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1: Señoras y señores, desde México y el planeta del agua y de la tierra, para el universo y de aquí a la eternidad,

indiscutiblemente que seguimos canalizando por aquí activísimos sonidos disco tech de larga duración, como para movilizar la vértebra lumbar con elegancia versallesca sobre las tarimas del municipio.

Hola, ¿qué tal? Hola, ¿qué tal? Mi nombre es Tony Barrera. Me encuentro en un estudio de grabación y precisamente estaba pensando en ti, gente bonita, que gustas de las grandes producciones de High Energy Music. A nombre de la gran organización Polymarch y de un servidor, te invito a escuchar este tape. Muchísimas gracias.

Muchísimas gracias. Voy a pedirles un favor enorme, grandísimo, porque nada de lo que aquí acontece sería posible si no fuera por esta magnífica orquesta de músicos mexicanos que siempre me hace favor de acompañarme, para quien pida un aplauso muy grande. Y son ustedes tan amables.

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